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1: Buen día, buen día.
0: Com van els preparatius d'aquesta romeria?
1: Bueno, aquí estamos ya terminando el último remate, porque son tantas... Parece que no, una romería pequeña, pero tiene muchos remates, muchas cosas, hay muchas cosas que llevar al campo y todo eso necesita mucho tiempo de preparar.
0: 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Perquè tot surti bé.
1: Yo lo que quiero es que la gente nos acompañe y que todos echemos un fin de semana de hermandad y que vayamos todos a disfrutarlo.
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1: Bueno, nosotros tenemos una virgen que es de allí de Archidona, del pueblo es de Málaga, de un pueblo de Archidona, y bueno, nosotros tenemos una devoción aquí por ella, y bueno, nosotros la sacamos ahora la segunda semana de junio, y eso estamos trabajando todo el año para llevarlo a cabo y, ya te digo, disfrutarlo con los hermanos, socios y amigos que nos quieran acompañar.
0: És una feina que us porta tot l'any, a la qual hi dediqueu moltes hores?
1: Sí, sí, bueno, nosotros estamos allí casi todos los días, allí y siempre tenemos alguna actividad o tenemos cosas que hacer allí, también los grupos de baile todos los días ensayando y todos los días alrededor del centro.
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1: Sí, sí, nosotros también nos ha afectado, también nos han cambiado un poquito, el recorrido no tanto, pero nos han cambiado la ubicación donde hacíamos la romería. Pues este año nosotros hacíamos por el linde del río Ripoll hasta Canyonqueras, pero claro, este año con la peste porcina no nos dejan, entonces salimos por Capuchanes por la carretera para sellar y bajamos Canyonqueras y allí nos han dejado un pàrquing i algo haremos allí al lado de Canyonqueras.
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1: Bueno, yo creo que algo sí que nos quita, porque claro, ir por allí por el linde del río es bonito, llevar a la Virgen allí de romería, porque es más campo. Este año vamos a atravesar menos campo y se va a lucir menos, pero bueno, el fin es que la podamos hacer y llevarla a cabo.
0: ¿Cómo es preparar la verja para aquest día gran?
1: Ahora están ya preparando lo que son las flores, el trono. Eso se dedica la hermana mayor, que es la que se dedica mayormente a adornar la Virgen. Bueno, llevan ya bastantes días ya preparando todo, sí.
0: ¿Y cuánta gent mobilitzeu, José?
1: ¿De personas preguntas?
0: Sí.
1: Bueno, sobre unas 400, 500. Tampoco, ya te digo que es un pueblo pequeño y tampoco no abrimos a todo. Bueno, nosotros lo hacemos propaganda para todos sitios, pero claro, son menos personas que otras romerías de Sabadell.
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1: Bueno, diferentes son los espacios donde se celebran, porque otra cosa, una virgen es una virgen. Lo que pasa es que nosotros lo hacemos allí, ponemos una carpa y hacemos toda la actividad de allí en el sitio, nos quedamos a dormir, allí se queda gente toda la noche allí con la Virgen y luego por la mañana otra vez actos, bailan los grupos. Hay yo creo que nosotros tenemos un poquito más de actividad que la otra entidad.
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1: Sí, bueno, nosotros cuando hacemos ya el recorrido, cuando llegamos allí donde tenemos ya la carpa y tenemos toda la infraestructura que montamos allí, pues luego se hace por la noche, ya sobre las 9, 9 y pico, se hace una cena compartida con todos los que quieran acompañarnos. allí en donde tenemos el espacio. Luego, después de la cena, pues se hace los bailes de la entidad, que bailarán todos los grupos de baile. Y después de eso, ya a fin de fiesta, pues tenemos un disc jockey que nos acompañará hasta que el cuerpo aguante allí toda la noche.
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